0: va a estar lindo. Y también me imagino lo que va a ser la transmisión del domingo, que me parece que va a ser un partidazo. Así que sí, hay mucho fútbol en Argentina y a los que nos gusta, bueno, lo vamos disfrutando.
1: Bueno, estamos escuchando el sonido de la Bombonera, pero es el sonido ambiente. Así que nada, luego iremos con nuestros compañeros.

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1: Pausa, solo pausa, ni de vuelta. En un ratito ya venimos con más.
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3: Nos conectamos en esta jornada, transitamos el día de hoy y por supuesto disfrutamos y recorremos el día miércoles. Este día 20 de mayo empezamos a recorrer en la mañana en las dos ediciones de ida y vuelta. Arrancamos como siempre, esta es la primera, la segunda se da por la tarde, tardecita. Tendremos noticias regionales para repasar en un rato y el gusto y el placer de arrancar como cada jornada. Abríguese, siempre digo lo mismo, y en especial para aquellas personas que tienen que hacer algún tipo de actividad corporal a la hora de trabajar. El hecho de elongar bien las articulaciones, entrar bien en calor antes de comenzar a hacer una actividad laboral, ni que hablar deportiva, ¿no? Pero sobre todo si es laboral. Y mucho cuidado con el monóxido de carbono. Mucho cuidado que llega esta época tan fría en distintos lugares de la República Argentina y uno busca calentar el lugar como sea. Mucho cuidado con las estufas, mucho cuidado con los calefactores, con caloventores, además también con algunos tipos de salamandra. Unas jornadas muy, muy heridas, muy frías se están viviendo en la República Argentina y tenemos que tener muy, mucho cuidado, mucha precaución. Señoras y señores, vamos a repasar noticias, nos vamos a las provincias. El gobierno de Mendoza dispuso un aumento del 10% para el personal de salud. Así de esta forma, el gobierno mendocino dispuso esta suba, 10% para el personal de salud tras el fracaso de las paritarias. Este incremento surge en medio de un conflicto en el sector de salud pública tras el cierre de las paritarias por decreto. El ministro de Salud de la provincia, Montero, anunció que el incremento comenzará a regir a partir de mayo para médicos y licenciados en enfermería. No se puede postergar más los compromisos, afirmó así de esta forma el funcionario. La respuesta de la Asociación de Médicos y Personal de Salud, AMPROS, no se hizo esperar. El gremio rechazó la suba de por decreto, exigiendo la urgente reactivación de una comisión negociadora. AMPROS sostiene que el 10% no recompone la pérdida del poder adquisitivo y no contempla retroactivos. Además, critica que la propuesta no ofrece soluciones a los profesionales que se encuentran en negro desde hace más de 6 años. Sigue avanzando la adjudicación de la hidrovía con ofertas idénticas de tarifa, lo decíamos en la jornada del día de ayer por la tarde. El gobierno nacional avanza hacia la adjudicación de la hidrovía con dos empresas aún en carrera que presentaron la misma oferta tarifaria. Ambas compañías ofertaron el valor mínimo de la banda tarifaria prevista en los pliegos de la concesión. Este proceso es clave ya que se otorga la concesión para los próximos 25 años. Hablamos justamente de esta hidrovía entre la República Argentina y Paraguay. ¡Gracias! Recorte presupuestario preocupa en Tucumán el impacto en salud y en educación. El gobierno tucumano manifestó su preocupación por un nuevo recorte presupuestario. El gobernador Osvaldo Jaldo advirtió que el recorte de 2,5 billones de pesos en el presupuesto nacional impactará duramente en la provincia. Jaldo subrayó que los programas claves de salud y educación serán afectados. Una de las bajas más críticas es el programa Remediar, junto con el financiamiento para infraestructura escolar. El ministro de Economía, Daniel Abad, precisó que el impacto en el área sanitaria ascendería alrededor de los 8,000 millones de pesos. Este impacto se debe a la quita de fondos destinados a medicamentos oncológicos y tratamiento del VIH. A pesar de la caída de la recaudación, Abad garantizó que Tucumán sostendrá esta área sensible con recursos propios. Asegura que no se puede tratar a las personas como número de planillas. Llegamos a la provincia de Córdoba. FETAP suspenderá los viajes gratis en el transporte del interior en la provincia. La Federación de Empresarios de Transporte Automotor de Pasajeros dio a conocer en el día de ayer que se plantea la suspensión de gratitud en el transporte urbano e interurbano del interior de Córdoba a partir del próximo viernes 22 de mayo debido a la crítica situación financiera que enfrenta el sistema. El representante legal de FETAP, Alejandro Ugalde, explicó que el déficit que atraviesa el sistema de transporte se agravó desde que se eliminaron los subsidios nacionales en 2024. Los números tenemos que verlos con mayor prioridad, afirmó Ugalde. El 8% de los pasajeros transportados son gratitud, que incluye a personas con discapacidad, acompañantes, policías, bomberos y enfermos crónicos. Estas gratitudes no cuentan con compensación estatal, lo que genera un costo significativo para las empresas. Ugalde estimó que el costo mensual para el sistema asciende a los 1.100 millones de pesos en el urbano y 1.078 millones de pesos para el interurbano. Estamos permanentemente en diálogo con la provincia, dijo el representante de FETAP, quien destacó que se entiende así las dificultades en la gestión nacionales para recuperar los subsidios. Sin embargo, advirtió que las empresas ya están operando en déficit y muchas giran en descubierto. Ugalde alertó sobre el impacto que tendría un incremento de tarifas en la cantidad de pasajeros, enfatizando que el transporte cumple una función social. Si no se encuentra una solución en la compensación de la gratitud, el viernes no habrá continuidad de este beneficio para el transporte urbano e interurbano en el interior de la provincia de Córdoba. Quebró una histórica fábrica de aires acondicionados y hay al menos 140 despidos. Esto es lo que se conoció en la jornada del día de ayer. Aires del Sur, la empresa argentina que fabrica y comercializa los aires acondicionados Feathers y Electra, quebró oficialmente tras una crisis financiera en la propia compañía, calificaron como irreversible. La decisión fue oficializada luego de su publicación en el boletín oficial y se produce en medio del proceso de redefinición del régimen de promoción industrial en Tierra del Fuego. Un sistema vigente desde 1972, clave para el desarrollo de la producción electrónica y de línea blanca en la provincia. El pedido de quiebra había sido presentado por el propio directorio de la firma, presidido por Roberto Ángel Ceretti, quien asumió en noviembre del 2025 y solicitó la medida en febrero de este año. En la presentación judicial, Ceretti sostuvo que la empresa se encontraba en un estado de cesación de pago actual generalizado e irreversible. Como consecuencia de la crisis, unos 140 trabajadores fueron desvinculados en febrero, en medio de reclamos encabezados por la Unión Obrera Metalúrgica por salarios adeudados y definiciones sobre el futuro de la planta ubicada justamente allí en Río Grande. Corte luz afectó al Hospital Materno Infantil en la provincia de Salta. El gerente del Hospital Público Materno Infantil, Esteban Rusinex, explicó recientemente que el corte luz que afectó al establecimiento, un evento accidental causado por una máquina automatizada que falló, resultó en varias horas sin energía eléctrica. Las áreas de maternidad, neonatología, obstetricia y quimiocología, así como la guardia de adultos, quedaron sin energía. Sin embargo, Rusinex señaló que los respiradores también tienen batería que duran habitualmente entre 12 y 16 horas, así que los respiradores nunca quedaron críticos. A pesar de que numerosas incubadoras sufrieron un corte momentáneo, Rusinex aseguró que no pasó mucho tiempo y eso se fue adaptando. Además, el hospital logró llevar a cabo un parto sin energía con la asistencia adecuada durante el procedimiento. ¿Qué? Repasamos en la radio esta síntesis provincial de noticias. Señoras, señores, vamos a avanzar con más noticias regionales, locales. De todo un poco tenemos para esta jornada en el día miércoles 20.
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3: Señoras, señores, breve pausa en las noticias, momento de música en la radio. Volvemos ya en un ratito con más información.

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1: Y ahora pausa, en un ratito nos seguimos informando en esta ida y vuelta.
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1: Y el bloque deportivo que ya comienza en este Ida y Vuelta, y tenemos que hablar sobre lo que sucedió anoche en el partido entre el Xeneize de local. Anoche entre el partido no tenía margen para el error. Boca recibió a Cruzeiro por la Copa Libertadores en la Bombonera. Otro de los resultados por la Copa Libertadores tiene que ver con lo que sucedió nada más y nada menos que con Rosario Central, que terminó ayer goleando a la justamente UCB. Y vos decís, ¿qué es UCB? La Universidad Central de Venezuela. Ahí está, se metió en los octavos de final de la Libertadores con gol de Vélez en su despedida del gigante Rollito, Pizarro, Di María y Rubén, Marco Rubén. El canalla de Almirón se aseguró el pase a la siguiente zona de la Continental. 4-0, qué grande. Rosario, uno de los mejores equipos del fútbol argentino. Bueno, se va a jugar la final el próximo domingo, pero la verdad, verdaderamente es apasionante el cierre, pero da igual hacer. Yo el otro día decía, cerramos lo de la Copa Libertadores, porque 4-0 ganó Rosario Central ante la Universidad Central de Venezuela en un partido en el que fue ampliamente superior y que disputaron en la noche de ayer en el Estadio Gigante Rosito por la quinta fecha del Grupo H de la Copa Libertadores de América. Claro, se viene el cierre del torneo Apertura. Pero verdaderamente, ¿no? Uno dice, es el campeón. Pero así fuera, cualquiera de los equipos, o sea, por más que vos no seas de Belgrano ni seas de River, pensá en el cuadro tuyo y te da una chance más, pues decir, clasificamos 8 de casualidad. Y en el mata-mata son 3 semanas que si te va bien, metiste el gol, te echaste atrás y podés salir campeón. O sea, ¿de qué sirve tener o ir a buscar los encuentros todos los partidos? Si más o menos te mantenés, ganás 1-0 por la mínima. Eso guarda que. También podremos verlo así, que los equipos que tienen que jugar 2 o 3 competencias, torneo local, Copa Argentina, algún tipo de competencia internacional como Copa Sudamericana o Copa Libertadores, y bueno, tenés la potestad de decir, che, en el torneo local tratemos de ganar 1-0, cuidemos, seamos mezquino, dosificamos la energía, vemos, no vamos todo el tiempo al frente, ir y venir a cada rato. Si total, el tema es meterse entre los 8 mejores. Y después, no sé, el que tuvo más regularidad, el que sumó más puntos, no quiere decir que vaya a ser el campeón, ¿eh? Bueno, eso es lo que pasa hace mucho tiempo en el fútbol argentino. Para muchos algo tan bonito de disfrutarlo de esta forma, para otros que ven como una posibilidad de que en realidad no gana el justo, no gana el campeón, no gana el mejor del certamen, sino gana entre los 16 que clasificaron, el que tuvo el atino de meter la pelota adentro y termina coronándose campeón. ¿Será River? ¿Será Belgrano? No lo sabemos, hay que esperar el día domingo. Lo cierto es que se agotó la preventa para la final en la jornada del día de ayer, casi en el minuto mismo que se puso, Mire, ayer, hoy van a salir a la venta para los socios de Belgrano, los de River también, las entradas, pero ayer había una preventa con la tarjeta naranja. Si usted tenía la tarjeta naranja, ingresaba en Deportic, ahí usted podía, a la hora 14 decía que había que ingresar. Una vez que se cumplió la hora 14, decía, usted está en la fila, tiene que esperar más de una hora. Ahora en la página oficial de River Plate, para aquellos que tienen tribuna segura, asegurado su lugar, y teniendo desde todo el torneo que ha venido, las 9 últimas fechas, o entre todo el torneo, 9 fechas, haber ido a ver al millonario, desde la hora 13 también surgió para ellos la preventa. Raro. Bueno, lo cierto es que había 4.000 unidades o 4.000 localías. Lo cierto, las localidades de esas 4.000 rápidamente se vendieron todas y fue realmente lo que en definitiva en esta jornada del día de ayer martes terminó rápidamente terminando estas 4.000. Ahora viene realmente la venta para los socios. La final del torneo Apertura, que se va a jugar el 24 de mayo a la hora 15.30. Comienza la venta para la jornada en el día de hoy. Comienza la venta para Belgrano y también para River. El cronograma de venta establece que el jueves 21 de mayo, mañana a partir de la hora 14, se habilita la venta para no socios. Pero solo en caso de que se quedan remanentes. No va a quedar remanente, me parece. No. Me parece que directamente se terminan vendiendo en la jornada del día de hoy la gran mayoría de los tickets, ¿no? La Liga Profesional de Fútbol organizó la venta de entradas, que se realiza de manera 100% online a través de la plataforma deportic.com. Las hinchadas de ambos equipos estarán presentes en el Kempes. Los hinchas de Belgrano irán a la popular Artime y la platea Gasparini, mientras que los de River a la platea Ardiles y la popular Willington. La venta de entradas comenzó por una preventa, lo decíamos hace un ratito, para los clientes de Tarjeta X. Posteriormente, hoy se abre la venta para socios y socias activas con cuota al día. El cronograma de venta establece que el jueves, que mañana a partir de la hora 14, se habilitaría la venta para no socios, pero solo en caso de que quede algún remanente. El precio de las entradas para Belgrano fueron los siguientes. La popular Artime tiene un valor de 80.000 pesos para socios, 150.000 para no socios. La platea Gasparini tiene un costo de 120.000 para socios y 180.000 para no socios. En el caso de River, los precios son los mismos. El popular Winnington cuesta 80.000 para no socios, perdón, 80.000 para socios y 150.000 para no socios. Mientras que la platea Ardile tiene un precio de 120.000 para socios y 180.000 para no socios. Imagínate que si no sos socio, los que pudieron comprar, dice, che, mira, 150.000 pesos me salió la entrada para no socios en la popular y por 30.000 pesos más me fui a la platea. No hay diferencia ahí prácticamente, ¿eh? Bueno, todos estos precios suman un cargo del 5% por servicio de share, que es la venta, justamente, de estos tickets. Con lo cual, la entrada se te fue, mamita querida. ¿Y el fútbol? ¿Cómo venimos en el fútbol? Hubo novedades ayer con el plantel de River Plate. Lo cierto es que algunos nombres que presentó nada más y nada menos que el Chacho Coudet para jugar el partido. Y estaba en la expectativa el mundo River, ¿no? Con regresos importantes y varias sorpresas, Coudet dio la lista de River para enfrentar a Bragantino. Esto tiene que ver justamente nada más y nada menos que con lo que suele suceder poco antes. No está en la lista todavía, pero en el día falta. Pero sí, por supuesto, para lo que es el partido, en el día de hoy River va a enfrentar al Red Bull Bragantino y la lista de convocados aparecen Armani, Centurión, Jiménez, Obregón, Petzela, Díaz, Rivero, Lucero, González, Castaño, Galopo, Silva, Mesa, Lencina, Quintero, Páez, Pereira, Subiabre, Salas, Spiff son los convocados por el entrenador de River Plate, el Chacho Coudet, para la jornada de hoy en la Sudamericana. Deportes que repasamos en esta jornada, deportes que transitamos. Nicolás Otamendi y su sugestivo mensaje que ilusiona a los hinchas de River con la posible llegada del experimentado defensor hizo un posteo que alimentó los rumores sobre su potencial regreso al fútbol argentino, que escribió: lo que viene va a ser tan bueno que después vas a entender el por qué tuviste que esperar. Y allí la foto, nada más y nada menos que este enigmático. ¿Será así? ¿Llegará al fútbol de la República Argentina? ¿Te lo imaginás? A Paredes de Boca y a Otamendi del otro lado, dos campeones del mundo, y que si validan el campeonato, bueno, es increíble. Hablando de selecciones, Scaloni llegó a la Argentina, se sacó una foto con el Chiqui Tapia y se prepara para dar la lista del Mundial. El entrenador deberá entregar los próximos días la nómina de 26 jugadores convocados. En el día de ayer mantuvo una reunión con el presidente de la AFA en Ezeiza. Y se viene. Chiqui Tapia escribió: qué placer verte otra vez, gringo querido, con la felicidad de representar a todo el pueblo argentino y el compromiso de dejar nuestra bandera en lo más alto. Ya estamos enfocados y el modo mundial activado, fue lo que puso el Chiqui Tapia en la jornada del día de ayer, justamente allí donde estuvo en la fotografía, nada más y nada menos que con Lionel Scaloni. Señoras, señores, sigamos al final, hasta aquí llegamos en este de vuelta del día miércoles. Gracias por estar junto a nosotros, gracias por habernos acompañado. Nos vamos a reencontrar para disfrutar y transitar, por supuesto, la jornada del día de hoy también, pero por la tarde para disfrutar en la segunda edición. Soy Lucas Laurenti y se quedan en la radio. Hay más ida y vuelta para esta jornada. Buena mañana para todos, que tengan bonito miércoles y a la tarde nos reencontramos. Chau.
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1: Ya venimos con más actualidad en un ratito. Ahora, música en la radio, música programada.

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7: Son las 9 con 51 minutos.
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0: Son las 10 con 5 minutos.
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0: Son las 10 y 16 minutos.
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0: Son las 10 con 17 minutos.
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0: Son las 10 y 37 minutos.
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2: Un día como hoy, 20 de mayo, pero de 1506, falleció Cristóbal Colón. El descubridor de América pasó sus últimos días en la mayor pobreza, calumniado y olvidado. A pesar de todo, el rey Fernando VII hizo que se le erigiera un monumento en su honor. Sus restos se encuentran en la Catedral de Sevilla.
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0: Son las 10 con 38 minutos.
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0: Son las 11 con un minuto.
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0: Muy buenos días a todos, miércoles 20 de mayo, siendo ya las 11:03, y como todos los miércoles, tenemos la visita, tenemos la presencia, y damos la apertura al espacio entre nosotros, junto al doctor Aníbal Alguero. ¿Cómo va, Aníbal? Buen día.
1: Buenos días, Nicolás. Buenos días a la audiencia de Polaris. Bueno, empezamos un nuevo miércoles y nosotros habíamos empezado ya a hablar de valores y virtudes. ¿Te acordás que hablamos de tolerancia, de solidaridad? Y bueno, estaría bueno que, lo estuve pensando, estaría bueno que definamos un poquitito lo que son valores y lo que son virtudes. ¿Cuáles son las diferencias? Siempre todas estas cosas que hacemos, lo hacemos con el sentido de mejorarnos como personas para luego intentar mejorar el medio donde vivimos o donde convivimos, a donde estamos todos en el mismo barco. Entonces había pensado, ¿no es cierto?, que podríamos hablar de las diferencias de valores y virtudes. Pero antes de empezar, y como hablamos fuera de micrófono hace un ratito, habíamos dicho que hoy es el Día Mundial de las Abejas. Este insecto, este animalito, es muy importante porque ejerce tiene una importancia fundamental para la polinización, es decir, para mantener, ¿no es cierto?, la cantidad de la variedad y la cantidad de vegetales, de frutos, ¿no es cierto?, y de los alimentos que tenemos en el mundo. Y es muy importante hacer notar que de un tiempo a esta parte ha venido disminuyendo notablemente, pero en millones de individuos, la población de abejas mundial. Esto es debido, ¿no es cierto?, al uso de los agroquímicos y de todos los venenos que se utilizan normalmente. Entonces, estábamos conversando con Nicolás, que probablemente vamos a invitar, ¿no es cierto?, a algunos de los que tienen emprendimiento, como puede ser el Nacho Guione, para hablar de este tema, porque me parece muy importante conocer el tema de las abejas, conocer este animalito y conocer lo amenazado que está, las amenazas que se enfrenta y el beneficio para la tierra en general. El origen de la fecha surgió en octubre del 2017. La Asamblea General de las Naciones Unidas, coincidiendo con la fecha del nacimiento de Anton Hansson. Este es un apicultor del siglo XVIII que fue pionero en técnicas modernas del cuidado de las abejas en Eslovenia, su país natal. Más del 75% de los cultivos dependen de la polinización, incluyendo frutas, hortalizas y otros alimentos. Sin embargo, cada vez están más amenazadas por diferentes factores. De hecho, el número de poblaciones sigue decayendo hoy en día. Lo que fechas como esta buscan dar es una oportunidad para que todo el mundo podamos promover acciones que las protejan, tanto a ellas como a sus hábitats. Así que, en cuanto podamos, vamos a estar invitándolo a Nacho para que nos cuente un poco sobre el desarrollo de su microemprendimiento, pero también para que nos informe, ¿no es cierto?, sobre las abejas, su forma de cuidarlas, de protegerlas. Bueno, ahora vamos a lo nuestro. Si te querías agregar algo, Nico.
0: No, por ahí resaltar la importancia que tienen estos animalitos en lo que tiene que ver nuestra vida, ¿no? Lo que significan y también mandarles un gran saludo a todos los que hoy forman parte por ahí de este mundo, ¿no? De la apicultura y demás. Así que bueno, felicitarlos a ellos. También un poco agradecerles por su tarea y bueno, estaría bien, como usted lo comentó, de tener en algún momento la oportunidad de charlar con alguno de ellos, si se quieren llegar a acercar en algún momento, contar cómo funciona el proceso, por qué, o desde su punto de vista, por qué son tan importantes, cómo lo viven ellos, siendo tan partícipes de lo que tiene que ver esta actividad. Así que bueno, los invitamos y estamos disponibles para cuando quieran por ahí sumarse y pasarse para comentar un poquito sobre lo que vienen realizando.
1: Así es, Nico. Bueno, vamos a lo nuestro y vamos a tratar de hacerlo lo más simple que se pueda para que entendamos la diferencia entre valores y virtudes. La diferencia fundamentalmente radica en que los valores son principios o normas culturales, es decir, de cada sociedad, de cómo vive cada población. Son principios y normas culturales que guían comportamiento, mientras que las virtudes son cualidades morales, intrínsecas, que reflejan la excelencia del carácter y la ética personal. La gran diferencia por él puede ser de que los valores son más modificables, más dinámicos, porque va a depender de la sociedad y de la cultura de esa sociedad. Las virtudes son más estables. Las virtudes, digamos que son prácticamente válidas para todas las culturas. Tanto los valores como las virtudes son elementos fundamentales en la construcción de nuestro carácter y en la toma de decisiones. Los valores y virtudes nos ayudan a mejorarnos como personas. Acá podemos decir, ¿no es cierto?, la caridad empieza por casa, entonces debemos mejorarnos nosotros para intentar mejorar la sociedad en que vivimos y de esta manera lograr una mejor convivencia. De acá, desde Polaris, se ejerce normalmente, ¿no es cierto?, además de las palabras, se ejerce en forma concreta algún tipo de valores y virtudes, como es la solidaridad, como es la caridad, como son la manera y el comportamiento. Al otro día hablábamos del buen trato. Esa es la idea, tratar de llegar a la población y de que se entienda por qué hablamos de estas cosas. Los valores son principios o normas de conductas que una persona o sociedad considera importante. Estos principios guían las decisiones, comportamientos y acciones, reflejando lo que se considera correcto, deseable o valioso. Y las virtudes son cualidades morales que se consideran intrínsecamente buenas. Las virtudes representan un estándar de excelencia en el comportamiento humano, promoviendo el bienestar tanto individual como colectivo. Los valores son más subjetivos, o sea que son más de nosotros, son más de nuestra persona. Y dependen en gran medida de factores externos, como decíamos recién, de la cultura, la sociedad y las experiencias personales. Por otro lado, las virtudes son cualidades morales más universales y estables, consideradas buenas en casi cualquier contexto. Como decíamos también recién, los valores dinámicos son dinámicos y pueden cambiar con el tiempo, porque se van modificando a medida que va pasando, ¿no es cierto?, el tiempo, y la sociedad va adoptando otro tipo de valores. Las virtudes, sin embargo, son más estables y tienden a mantenerse constantes a lo largo de la vida de una persona. Este aspecto hace que las virtudes sean más fiables como guía para el comportamiento ético y moral. Los valores influyen en las decisiones y acciones de las personas, pero su impacto puede variar según la situación y el contexto. Las virtudes, en cambio, son más consistentes y forman una base sólida para el comportamiento moral, promoviendo acciones que son intrínsecamente buenas. Entender la diferencia entre valores y virtudes es muy importante para el desarrollo personal y social. Los valores guían nuestras decisiones y comportamientos, mientras que las virtudes nos ayudan a actuar de manera ética y a aspirar a mejorar para lograr un carácter excelente. En la vida cotidiana, esta distinción puede influir en cómo interactuamos con los demás y cómo nos percibimos nosotros mismos. Como decíamos anteriormente, ¿no es cierto? La caridad empieza por casa, entonces nosotros debemos reflexionar, preguntarnos, ¿no es cierto?, cómo estamos actuando y por qué estamos actuando de esta manera. Los valores y virtudes son fundamentales en nuestra vida por varias razones. Nos ayudan a tomar decisiones éticas y morales. Cuando tenemos claros nuestros valores y virtudes, es más fácil tomar decisiones éticas y actuar de manera coherente con nuestros principios. Este tema de actuar de manera coherente es muy importante porque muchas veces nosotros hablamos de determinadas cosas, ¿no es cierto? Pero una vez que tenemos que actuar, que llevar a la práctica estos valores o principios, nos olvidamos de ellos y hacemos otras cosas totalmente distintas. Es muy importante actuar en forma coherente con estos principios. Si no, es que no nos sirve. Nos entra por un oído, nos sale por el otro, como decían otros abuelos. Los valores y las virtudes nos guían en la búsqueda de la felicidad y el bienestar. Esto también es muy importante, porque lograr, ¿no es cierto?, ese bienestar es muy importante para nosotros y para la comunidad. Los valores y virtudes nos orientan hacia lo que consideramos importante y valioso en la vida, permitiéndonos vivir de acuerdo a nuestros propósitos y metas. También es muy importante, hablábamos con Nico recién acerca de la importancia que tienen determinadas cosas en la vida y hay otras cosas que no son tan importantes y a veces nos trastornan vicisitudes que vamos pasando en la vida y no nos damos cuenta, ¿no es cierto?, que estamos yéndonos por un camino incorrecto y pensando solamente en temas materiales y consumistas, ¿no es cierto?, y no viendo las realidades y no permitiéndonos vivir de acuerdo con nuestros propósitos y metas. Saber a dónde vamos, reflexionar qué es lo que nos está pasando. Nos ayudan a relacionarnos de manera positiva con los demás. Los valores y virtudes nos permiten establecer relaciones basadas en el respeto, en la confianza y la empatía, favoreciendo la convivencia pacífica y armoniosa. Esto es muy importante para tener, ¿no es cierto?, una mejor sociedad y para podernos desarrollar en el lugar donde estamos viviendo. Nos permiten enfrentar los desafíos de la vida de manera constructiva. Los valores y virtudes nos proporcionan herramientas para enfrentar los obstáculos y dificultades de la vida, fortaleciendo nuestro carácter y nuestra resiliencia. Existe una gran variedad de valores y virtudes que podemos cultivar en nuestra vida. Algunos ejemplos de valores son honestidad, respeto, responsabilidad, justicia, empatía, solidaridad, tolerancia, generosidad, humildad, gratitud. Por otro lado, algunas virtudes que podemos cultivar son valentía, sabiduría, paciencia, perseverancia, humildad, integridad, optimismo, generosidad, empatía, amabilidad. El crecimiento personal y el cultivo de valores y virtudes es un proceso continuo. Busca oportunidades de aprendizaje y crecimiento que te permitan fortalecer estas cualidades en tu vida. Todos debemos buscar el lugar, las oportunidades y el aprendizaje con la lectura, relacionándonos con las personas adecuadas para lograr crecer, para fortalecer, para cultivar tanto valores como virtudes. Para tener estas cualidades siempre presentes en nuestra vida. Los valores y virtudes son fundamentales para nuestro desarrollo personal y para construir una sociedad más justa y equitativa. A través de la práctica de estos principios podemos mejorar nuestras relaciones interpersonales, fortalecer nuestra autoestima y contribuir al bienestar colectivo. Cultivar valores como la honestidad, la empatía y la responsabilidad nos permiten enfrentar los desafíos diarios con integridad y generar un impacto positivo en nuestro entorno. Para fomentar los valores y virtudes en nuestra vida cotidiana es esencial comenzar por nosotros mismos. debemos reflexionar sobre nuestras acciones, sobre nuestras decisiones, sobre lo que hacemos, sobre lo que pensamos, identificar aquellos aspectos en los que podemos mejorar y comprometernos a ser mejores. Además, es importante transmitir estos valores a las generaciones futuras, educándolas en el respeto, la tolerancia y la solidaridad. Juntos podemos construir un mundo más humano y más ético. Para cultivar tus valores y virtudes es importante reflexionar sobre tus acciones y decisiones, identificar aquellos aspectos en los que puedes mejorar, establecer metas claras, practicar la autodisciplina, rodearte de personas positivas, buscar modelos a seguir y ser constante y perseverante en tu proceso de crecimiento como persona. Esto de reflexionar es ponernos a pensar, ¿no es cierto?, cómo actuamos con respecto a los valores que predicamos, porque muchas veces predicamos valores y virtudes y actuamos de manera totalmente distinta. Entonces, debemos sentarnos un ratito a reflexionar cada día para ver cómo estamos actuando, qué estamos haciendo para ser mejores personas y qué estamos haciendo también por los demás. Cómo estamos haciendo, cómo estamos insertándonos en la sociedad y cómo estamos, qué estamos haciendo para mejorar eso. Es importante que podamos llegar, ¿no es cierto?, y podemos rodearnos de personas que estén pensando en forma positiva para poder llevar adelante, ¿no es cierto?, distintas actividades que podemos tener en la sociedad y de esa manera mejorar el lugar en que vivimos, mejorar la convivencia. Bueno, de esto se trata y de esto es lo que vamos a desarrollar a lo largo del año. Vamos a tratar de hacer hincapié en estos valores y virtudes y vamos a tratar de ver cómo los buscamos, cómo los mejoramos, cómo hacemos para estar mejor. Pero podemos empezar por cosas simples, ¿no es cierto? Por tener un poco más de empatía, por tener un poco más de humildad, por acercarnos a las personas, por saber por cómo actuamos, ¿no? Cuando accionamos por alguna cosa, decir, ¿por qué yo dije esto? ¿Por qué hago esto? ¿Cuál es la razón que me motiva para hacerlo? Y esto a veces nos lleva a darnos cuenta de que estamos actuando mal o estamos actuando bien, pero generalmente nos lleva a darnos cuenta de decir, ¿por qué hice esto? Esto no es correcto, no es bueno, no tengo que guiarme por este chisme o no tengo que arrancarle la cabeza al vecino. O sea, es decir, tenemos que sentarnos un poquitito a pensar, ¿por qué me hago eco de rumores? ¿Por qué me los hago mío y los comento y los llevo para todos lados y lo continúo, ¿no es cierto?, con esa maquinaria que es esparcirlo? Entonces, debo preguntarme, ¿estoy actuando honestamente? ¿Estoy actuando con generosidad? ¿Estoy actuando con empatía? ¿Estoy actuando pensando en los demás? ¿O yo solo pienso que yo sé todo, que estoy por encima, que soy bueno, que todos me quieren, que qué sé yo? Bueno, todas estas cosas son para pensarlas y para reflexionarlas y para mejorarnos como personas. Bueno, te escucho, Nico.
0: No, bueno, como usted cuando entró y por ahí me presentó la idea y me pareció muy importante y la verdad que, como le dije, es verdad, por ahí siempre se tocó el tema de valores, virtudes y demás, pero nunca se profundizó realmente en la diferencia que tienen y por ahí en explicar qué son y qué significa cada palabra. Creo que muchas veces lo asimilamos como algo muy parecido, lo hacemos propio como algo muy, muy, muy igual. Uno por ahí piensa que en los valores y automáticamente se le viene la palabra virtud y viceversa, ¿no? Y está bueno por ahí dar a conocer la diferencia. La diferencia que existe en estos conceptos por ahí, que muchas veces no las tenemos en cuenta. Uno, la virtud por ahí que tiene uno es algo propio, es algo que nace con eso. Y los valores creo que tienen mucho en cuenta lo que nos rodea, las personas, los medios. Muchas veces por eso se juzga las formas de vida, por ejemplo, las actitudes, y no se tiene en cuenta que forman parte de una idiosincrasia, de algo que es natural de un sector, de una parte de la población o lo que sea, ¿no?
1: Y así es, Nico. Cada comunidad, cada lugar tiene un bagaje cultural que hace que sus valores sean distintivos y muchas veces distintos a los valores que podemos tener en nuestra comunidad. Pero eso no significa que estén mal.
0: Realmente. Es parte por ahí que muchas veces sabemos, ¿no? El hecho de los valores. Sabemos cómo actuar utilizando los valores, pero no tenemos la virtud como para responder ante eso. Creo que como valor sabemos lo que tenemos que hacer y por ahí cómo actuar de una buena manera, pero no tenemos la virtud para saber escuchar, para saber, para comprender, para por ahí tener paciencia, para ser generoso y para tener la valentía, ¿no? Para asumir lo que significa, por ejemplo, escuchar una opinión distinta, tener una mirada distinta. Y por eso creo que nacemos con la capacidad o con la virtud de poder discernir, pero muchas veces no lo ponemos en práctica. Usamos los valores como un recurso, pero como una herramienta que están, pero no lo utilizamos de la forma adecuada, digamos.
1: Así es, empezar a entender, ¿no? Y a respetar estos valores que tienen los demás. Porque ya dijimos, son dinámicos y son culturales. O son culturales. Cada cultura se desarrolla, ¿no es cierto?, de acuerdo al lugar donde se vive, de acuerdo. Tiene que ver con el clima, tiene que ver con su bagaje histórico, con su bagaje de conocimiento. Entonces hay culturas que son totalmente distintas y no podemos decir que ese valor es malo o bueno porque se ha desarrollado de acuerdo a esa cultura. Entonces hay que entender de que hay culturas y hay personas que son totalmente distintas para poder, esto es tolerancia, ¿no?, para poder aceptar esos valores, pero entender que los valores existen y que son dinámicos y que son modificables. Las virtudes no, las virtudes son más estables, las virtudes
0: propias.
1: Son como, claro, son como que son buena calle en el Congo, por decir algo, es decir, existen siempre, están ahí.
0: Son innatas de cada uno, creo que nacemos por ahí, no nacemos siendo la mejor versión nuestra, creo, pero sí nacemos con la posibilidad de serlo con respecto a nuestras virtudes y demás. Creo que los valores por ahí se enseñan, a diferencia de las virtudes, los valores se enseñan y se contagian con el ejemplo.
1: Exactamente. Los valores se van aprendiendo del lugar, de la cultura donde estás, ¿no es cierto? Ya sea por enseñanza o porque la misma cultura te los va imponiendo a ese tipo de valores. Pero hay que saber aceptarlo y respetarlo, porque tienen su razón de ser, porque tienen su motivo. No se puede modificar muchas veces, ¿no es cierto?, valores culturales. A veces se intenta porque se piensa que tal o cual civilización es mejor, ¿no es cierto?, que esta otra comunidad o este otro lugar donde estamos. Y no se puede modificar, no se deben modificar aparte. O sea, se debe mantener esa cultura, se debe proteger esa cultura que se tiene y esos valores que cada comunidad tiene. Así que, bueno, yo la idea es que entendamos bien esto para poder empezar a desarrollar después lo que son valores, lo que son virtudes, para poder diferenciarlos y para poder ver cómo podemos mejorarlo, cómo podemos incorporarlos a nuestra vida cotidiana, cómo podemos hacer para cultivarlo, cómo podemos hacer para hacerlos crecer en nosotros y en la comunidad. Porque creo que esa es la manera de que vamos a lograr una mejor convivencia. Esa es la manera que vamos a poder estar un poco más cerca todos y poder nadie se salva solo. Nadie se salva solo. Esto es así, no hay otra manera. Debemos querer todos juntos. Pero para estar juntos debemos cultivar los valores, debemos cultivar las virtudes, porque si no nos vamos alejando. Todo lo contrario de lo que son valores y virtudes nos alejan, nos hacen más difícil el diálogo, nos hacen más difícil la convivencia, nos hacen más difícil el entender al otro, tratar de comprender, ¿no es cierto?, qué le está pasando y cómo ayudar, cómo podemos ayudar nosotros a esa situación.
0: Yo creo también que es muy importante por ahí resaltarlo dentro de lo que son los valores y demás, el hecho de no generalizar, ¿no? Por ahí, hoy en día, por ejemplo, se escucha mucho la juventud está perdida, antes era distinto y demás. Y considero que es muchas veces injusto, ¿no? Por ahí, simplificar de esa forma, que alguien actúe, que alguien realice cierta acción o tenga una forma de relacionarse con los demás o con nuestro medio, no significa que todos por ahí tengan esas mismas formas de actuar, ¿no? Creo que por ahí también hay personas que se equivocan, pero esa equivocación no define completamente lo que son. No todos tienen los mismos valores, ni siquiera las mismas intenciones o las formas de ver las cosas y relacionarse. Por eso creo que no hay que entender esa diferencia y no englobar a todos, ¿no? En lo mismo, en la misma bolsa, porque creo que hay personas que actúan y se pueden equivocar como todos porque somos humanos, ¿no? Pero las intenciones o lo que tiene que ver con lo que nace, y ahí sí aparecen las virtudes, ¿no? Las virtudes de cada uno de actuar desde el corazón, actuar desde su propia forma, desde su esencia, bien o mal, equivocándose o no, pero siempre actuando de la mejor forma, ¿no? Que creo que es muy importante.
1: Así es, y vos diste en el clavo, los valores culturales de los jóvenes no son los mismos valores culturales de nosotros, de los viejos. Los que tenemos que alcanzar a esa situación y entender, somos nosotros, los más viejos, tratar de incorporarnos y de entender lo que están viviendo los jóvenes. Y no al revés, porque no puede haber un retroceso, los jóvenes no pueden retroceder a entendernos a nosotros. Nosotros debemos entender qué es lo que les está pasando y cómo les está pasando y por qué están actuando de tal o cual manera, ¿no es cierto? Sin juzgar, o sea, tratar de ver qué está ocurriendo, qué está pasando. Pero no tratar de modificar mucho de las formas de actuar de los jóvenes, porque están en otra etapa, están viviendo cronológicamente otra era, y nosotros debemos acercarnos a entenderlo y no pretender que ellos nos entiendan a nosotros, porque los viejos siempre tenemos la idea, ah, no, pero antes no pasaba esto, ¿verdad? Sí, bueno, pero ahora pasa, ¿por qué pasa? ¿Cuáles son los motivos por los que pasa? Entonces yo voy a tratar de entender, yo como viejo voy a tratar de entender, ¿no es cierto?, qué es lo que está pasando, y no al revés, no podemos pedirle a las nuevas generaciones que retrocedan, que vuelvan atrás. Nosotros debemos tratar de acercarnos, nosotros debemos tratar de entenderlo. Si no, se está haciendo una brecha muy grande y nos quedamos con que somos los dueños de la verdad, los viejos son dueños de la verdad, los jóvenes, pero no nos acercamos. Lo que debemos acercarnos, lo que debemos tratar de entender los cambios, somos nosotros. Nosotros los viejos debemos entender los cambios. Es la única manera, ¿no es cierto?, de cerrar un poquitito la brecha. Nunca vamos a llegar a pensar y nunca vamos a llegar a actuar de la misma manera que un joven, pero acerquémonos, veamos qué les pasa, veamos por qué actúan de tal o cual manera, ¿no es cierto? No se trata de estar justificando todo, se trata de mirar, de aprender esa manera de ese comportamiento, ¿no es cierto?, para ver, porque a lo mejor teniendo un diálogo se puede corregir, teniendo un diálogo se puede mejorar, o nos podemos mejorar nosotros también, que debemos incorporar cosas de la juventud, debemos incorporar cosas de las nuevas generaciones, si no estamos fuera de foco totalmente.
0: Y creo que ahí nos podemos por ahí meter en otro tema, en algo que también es muy importante, el hecho de la compañía, ¿no? Hoy creo que hay una diferencia que existe por ahí. Hoy es tabú el hecho de acercarse, de que un adulto pueda acercarse a charlar con un joven, con su hijo, preguntarle cómo está, preguntarle cómo se siente, cómo va, cómo está en su día a día. Creo que parte de todo lo que vivimos, de nuestras formas de vida que tenemos, el hecho de estar constantemente moviéndonos, constantemente pensando en el qué hacer y no terminamos de realizar una cosa, que ya estamos pensando en lo siguiente que tenemos que hacer y demás. Y no nos damos el tiempo por ahí de sentarnos, de acompañarnos, de escucharnos, ¿no? Es parte de la virtud, ¿no? Que tenemos, es el hecho de usar esas virtudes que tenemos, que son tan propias de nosotros, que como usted bien dijo, que son simples actos, como el hecho de escucharse, de tener paciencia, de aprender, de comprender que no siempre vamos a tener la respuesta, ni nosotros de nuestro lado como jóvenes, ni del otro lado como adulto. Es parte del aprendizaje natural que se tiene y que seguramente al adulto le ha tocado vivir en su tiempo cuando ha pasado por la edad de joven, por así decirlo, y esas experiencias le han permitido llegar hasta donde llegó, le han enseñado lo que sabe, pero uno nunca deja de aprender, uno nunca deja de tomar de lo importante, de ver los valores en los demás, de comprender. Y considero personalmente que por ahí hay personas que se equivocan, ¿no? Que podemos equivocarnos intentando hacer las cosas bien, porque cuando uno actúa desde lo que siente y desde el corazón por ahí, eso no significa que uno vaya a actuar perfectamente. Y creo que eso no se entiende hoy, que podemos equivocarnos, tenemos miedo por ahí al hecho de fallar, y es como medio un tabú el hecho de fallar, de tener esos miedos, y por eso no intentamos.
1: Así es, y tenemos miedo al diálogo también. Tenemos miedo los adultos muchas veces, ¿no es cierto? Cuando digo adultos, pueden ser los papás, pueden ser profesores, pueden ser adultos en general. A veces tenemos miedo al diálogo con los jóvenes. Tenemos miedo a que nos expresen sus opiniones. Y el diálogo, cuando es sincero y es honesto, es muy útil. No hace falta. Siempre aparece el tema, no, pero lo que pasa es que en las épocas actuales trabaja la mamá, trabaja el papá, no hay tiempo, no hace falta mucho tiempo. Yo siempre digo que no es una cuestión de cantidad de tiempo, sino de calidad de tiempo. De calidad de tiempo para mantener, para tener un acercamiento con el joven, para tener un diálogo, para entender por qué hace cosas que a nosotros nos parecen totalmente fuera de lugar, pero a lo mejor son hechos naturales y comunes y que tienen que pasar. Entonces, ese diálogo sincero, ese acercamiento con los jóvenes, ¿no es cierto? Ya sea con los profesores, los padres, los maestros, los curas, ese acercamiento es muy útil. El tratar de entenderlo, el tratar de saber qué es lo que están pensando, por qué están haciendo, por qué realizan tales acciones, esta o la otra. Entonces, es muy importante. Cuando es sincero, cuando es honesto el acercamiento, cosa que no es fácil, parece ser una cosa tan simple, ¿no es cierto?, que el hijo se siente o la hija se sienta a conversar con el papá, con la mamá, y no es así. No es para nada así. Generalmente existe poco diálogo y el diálogo que existe generalmente es para recriminar algo o para, de ambas partes, ¿no? Porque los jóvenes por ahí recriminan lo que hacen los padres, los padres lo que hacen los jóvenes, para recriminar algo, pero no sentarse a conversar, no sentarse a dialogar, no sentarse a saber qué es lo que le pasa, por qué. Generalmente existe poco diálogo y el diálogo que existe generalmente es para recriminar algo o para, de ambas partes, ¿no? Porque los jóvenes por ahí recriminan lo que hacen los padres lo que hacen los jóvenes, para recriminar algo, pero no sentarse a conversar, no sentarse a dialogar, no sentarse a saber qué es lo que le pasa, por qué.

0: ¿no? De acuerdo a las necesidades que crean conveniente.
1: Es parte, bueno, de obviamente del tema que hoy estamos tratando, ¿no? El hecho de tener la virtud de la empatía, de la paciencia, ¿no? Del saber escuchar y tener la posibilidad de dialogar. La semana pasada hablamos de cuestiones sociales, que lo que tenían que ver con un poquito más de político, pero se puede ver también en algo tan simple como sentarse a charlar con un familiar, ¿no? Con alguien que se tiene todo el día, que posiblemente también tenga ideas distintas a las nuestras. Hoy tocamos el tema, por ejemplo, de jóvenes adultos, pero saber entender de que hay pensamientos distintos, de que hay valores distintos dentro de esos grupos sociales o etarios, ¿no? Que desde el lado, seguramente, del adulto, con respecto al joven, no se entienden, no se comprenden del todo, y viceversa también sucede exactamente lo mismo, pero creo que tiene mucha implicancia el hecho de los valores en sí, de las formas de vida, de dónde se viene, de las raíces que tiene uno, lo que nos rodea también. Y por eso considero muy importante recalcar el hecho de que las virtudes son propias de cada uno y los valores por ahí se enseñan o se aprenden con el ejemplo, se aprenden conviviendo, se aprenden en el día a día. Es muy importante por ahí entender esa diferencia y creo que es un tema muy importante el que hoy nos trajo Aníbal, el hecho de la virtud y los valores. Por ahí entender esa diferencia, lo que significa cada cosa, es muy importante el hecho de saber que todos tenemos virtudes, pero muchas veces no las empleamos con lo que tiene que ver con los valores, ¿no? Y por ahí está bueno tocar estos temas, está bueno por ahí hacer hincapié en estas cuestiones y también con respecto a lo que va a venir, porque como bien dijo hace unos programitas usted atrás, el hecho de que vamos a seguir tocando estos temas de las buenas prácticas, los actos de convivencia, los valores. Así que es importante por ahí que se sepa o que se entienda por ahí qué significa cada cosa.
0: Así es. Y una última reflexión para ir terminando es, yo decía recién que nosotros debemos acercarnos a la juventud y todo lo más. Acercarnos no quiere decir parecernos, o sea, no quiere decir igualarnos. Yo no creo en el tema este de yo soy amigo o amiga de mi hija, salgo en los mismos bailes, cosas. No, me parece que no pasa por ahí el asunto. Digo acercarnos desde el lugar donde estamos, acercarnos sintiéndonos en el lugar en que estamos, no pareciéndonos, no haciendo las mismas cosas que los jóvenes, porque si no es como que estamos yéndonos para otro lado, ¿no? Es un poco patético, un poco ridículo por ahí esta situación, pero es real. Y eso no sirve. No sirve ese diálogo si no va de joven a adulto o de adulto a joven. Es decir, yo puedo acercarme, tengo que tratar de acercarme, tengo que tratar de comprenderlo, pero no parecerme. Eso, parecerse es otra cosa. Parecerse es otra cosa. Bien, Nicolás. De esto estamos hablando y de esto vamos a seguir conversando y me parece bárbaro que tratemos, ¿no es cierto?, de llegar con estos temas a la sociedad, porque de eso se trata. Y me alegro mucho de estar en este medio, de estar con ustedes, con el grupo, porque todos estamos pensando más o menos lo mismo y estamos yendo para el mismo lugar. Y estamos aprendiendo a convivir entre nosotros también. Estamos aprendiendo la convivencia entre nosotros. Así que está muy bueno. Está muy bueno, así que los saludaré a la audiencia. Nos vemos, Nicolás, el miércoles que viene, si Dios quiere. Así vamos será. A estar acá y voy a hacer una invitación, discúlpame un ratito, voy a hacer una invitación para el día 24, me parece que a las 3 de la tarde se va a hacer una caminata hasta María Auxiliadora, que es la Virgencita que está en el camino a Ballester Sur.
1: Exactamente, así que exactamente.
0: Estaría bueno.
1: Ya que está, bueno, de paso comentarle, bueno, tanto a usted como a toda la audiencia, que este viernes, con respecto a este tema, vamos a tener una comunicación, la presencia del párroco Alejandro, así que nos va a comentar un poquito sobre la caminata y demás, para que todos aquellos que quieran escucharnos, quieran sumarse también, ¿no? Este domingo 24 de mayo se va a llevar a cabo la caminata por la paz.

0: Así que
1: la caminata por la paz. Muy bien. Bueno, buenos días para todos. Que tengan un hermoso día. Continuando con este día de sol. Y ojalá tengan un día, un hermoso y bendecido día.
0: Bueno, Aníbal, muchísimas gracias. Gracias por otro día más, por otro miércoles más. Esperamos el próximo miércoles su presencia y bueno, seguiremos acá. Invitamos, como siempre, a toda la gente, a toda la audiencia, a comunicarse, a compartir con nosotros qué les pareció, alguna opinión, de qué les gustaría tocar, algún tema que tengan por ahí, o contar alguna experiencia también, ¿no? Que también a veces es muy importante. Que tengan un muy buen día y seguiremos en la radio.
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0: Son las 12 y 18 minutos.
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0: Son las 12 y 18 minutos. Son las 12 y 18 minutos.
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11: Bueno, ya siendo las 12 y 24 de esta mañana, vamos a saludar a quienes hoy están cumpliendo los años. Gonzalo Bustos, Juan Marcelo Ortiz, Mauricio Suárez, Damián Frosasco, Nilda Díaz, Florencia Caballero, Lucas Singa, Facundo Gaido y Ezequiel Ceballos. Para todos ellos, que pasen un gran día y que puedan festejarlo de la mejor manera.

las palmas de energía que me dan y que me dieron toda la noche. ¿Cómo dice, maestro?

0: Son las 12 y 37 minutos.
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Querido Aries, con la luna moviéndose hacia Cáncer, hoy es un momento ideal para centrar tu atención en lo que más te importa. Procura crear un equilibrio saludable entre tu familia, tu relación y tu vida profesional. En el pasado, has enfrentado dificultades porque te concentraste demasiado en un área mientras las otras dos quedaban desatendidas. La reflexión y la organización que dediques hoy a estos asuntos te brindarán una sensación de calma y una mayor claridad mental, según los astrólogos. Querido Tauro, hoy es un momento maravilloso para reunir a tus amigos y disfrutar de muchas risas, juegos y momentos ligeros y despreocupados. Con la luna moviéndose hacia Cáncer hoy, también es un día favorable para compartir los pensamientos que han estado dando vueltas en tu mente. Probablemente ha pasado bastante tiempo desde que de verdad te soltaste y te permitiste un poco de diversión, emoción y una pizca de aventura.

Querido Géminis, a medida que la luna se desplaza hacia Cáncer, puede que hoy te encuentres rodeado de asuntos que te dejan inquieto y con poca tranquilidad mental. Podrían aumentar la frustración y la irritación, y podrías sentirte alterado. Esta no es la fase más fácil para ti, pero es importante recordar que no durará para siempre. Concéntrate en manejar las cosas paso a paso. Afronta un asunto a la vez, aconsejan los astrólogos.

Querido Cáncer, con la luna activa en Cáncer, hoy es especialmente prudente evitar desacuerdos con familiares o amigos, ya que incluso un choque menor podría dejarte de mal humor el resto del día. Los astrólogos sugieren usar tu tiempo con intención y elegir tus batallas con cuidado, para que al final del día puedas sentirte verdaderamente satisfecho con las decisiones que tomaste. No dejes que los asuntos laborales creen una brecha entre tú y las personas más cercanas. Querido Leo, con la luna en Cáncer, puede que notes que tu confianza en ti mismo sube hoy. Esto te mantendrá alegre y satisfecho. Aprovecha esto bien y seguro que obtendrás beneficios. Es probable que logres impresionar a quienes te rodean con tu actitud positiva y tu autoestima firme. El horóscopo diario de Leo aconseja organizar o resolver cualquier cosa importante entre las 12 de la tarde y las 2 y media de la tarde. Querido Virgo, con la luna en Cáncer, puedes esperar que tu vida profesional tome velocidad. Los buenos avances están llegando antes de lo que imaginabas. Es probable que encuentres varias vacantes laborales que amplíen tus horizontes de carrera. Tus compañeros de trabajo estarán dispuestos a colaborar y te apoyarán hoy, lo que hará más fácil que alcances tus metas antes de lo previsto. Aún así, los asuntos del hogar también pueden requerir tu tiempo y atención hoy. Querido Libra, con la luna aún en Cáncer, se te está animando a confiar en tu sabiduría y en tu intuición afinada para salir de una situación desafiante. La vida siempre trae su cuota de obstáculos, y a veces puede sentirse difícil navegar por aguas turbulentas. Deja que tu intuición te guíe hacia lo que se siente correcto para ti y te aleje de lo que no, aconsejan los astrólogos.

Querido Escorpio, la posición de la luna en Cáncer puede hacer que algunos de ustedes se sientan agobiados por deberes y responsabilidades. Los astrólogos sugieren que hagas tu mejor esfuerzo por crear un equilibrio viable entre el hogar y el trabajo, al mismo tiempo que mantienes tus emociones bajo control. Algunos de ustedes pueden desear con fuerza un descanso o incluso un viaje largo, pero las obligaciones que cargas podrían llevarte a cancelar esos planes.

Querido Sagitario, la presencia de la Luna en Cáncer probablemente despertará en algunos de ustedes un fuerte deseo de explorar lo inexplorado, y también puede dejarte sintiéndote un poco inquieto. Aún así, hoy está destinado a ser un día maravilloso, ya que tendrás la oportunidad de gastar, celebrar y disfrutar en compañía de tus seres queridos y tu familia. No todos los días se logra que todos puedan reunirse al mismo tiempo. Querido Capricornio, con la Luna en Cáncer hoy, si no haces un esfuerzo consciente por comunicarte, podrías ser malinterpretado con facilidad. Piensa bien antes de hablar, porque no querrás echar leña al fuego si tus palabras se toman de la manera equivocada. Si los mismos malentendidos siguen ocurriendo, la frustración podría acumularse, pero intenta aceptarlo y atravesarlo con calma. Querido Acuario, tu horóscopo diario indica que estarás organizando y llevando a cabo un evento familiar. Con la Luna en Cáncer, se te ve tan involucrado en los preparativos como en las celebraciones. Esta experiencia les traerá una alegría inconmensurable a ti y a tu familia, y los unirá aún más. Ponte un atuendo rosa para que todas las miradas estén sobre ti. Querido Piscis, a medida que la luna se mueve hacia Cáncer, llega con respuestas a tus preocupaciones domésticas. Aprovecha al máximo esta fase, porque hay una gran posibilidad de fortalecer más profundamente el vínculo con tus familiares. En el plano profesional, te sientes firmemente decidido a alcanzar tus metas sin permitir que las distracciones te saquen del rumbo. Tu actitud motivada y competitiva te ayudará a adelantarte a los demás.

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Es la 1:31 minutos.

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0: Son las 2:31.
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0: Son las 3 en punto.
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0: Son las 3 con 30 minutos.
1: Y era cierto, Grillo, lo que decían, que el cuarteto y el rock se llevan demasiado bien.
2: Sí.

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0: Son las 5 con un minuto.
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1: ¿Cuáles son las claves para un buen maridaje? Atención, analizar el alimento, la intensidad, la textura y también evaluar la bebida, como el cuerpo y el aroma. Y claro, buscar entre los dos el equilibrio. Así que, ¿con qué acompañás vos tu matecito? ¿Con qué maridaje? ¿Con algo dulce? ¿Algo salado? ¿Qué te gusta? Bueno, contame en las redes. Estamos en el Instagram, Música y Mates Radio, nuestro Facebook, Música y Mates. Ahora, llega la música.

desde el norte de Misiones hasta Ushuaia, compartimos a través del mate buenas canciones.

0: 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Nos reunimos en torno a esta infusión que une corazones y almas argentinas. No te lo pierdas.
1: MateLab lanzó Senda. Se trata de una bebida gasificada a base de yerba mate, cedrón, limón y azúcar orgánica. Es ligera, refrescante y con la energía natural del mate. ¿La probaste? ¿Sí o no? Bueno, contame las redes, dale, quiero saber. Música y Mates Radio es en Instagram, Música y Mates el Facebook. Y nosotros ahora escuchamos, claro, una linda canción.

Hay cosas que no se explican, se sienten. Un recital, una canción, un mate compartido. Momentos que te atraviesan, pero te quedan para siempre. ¿Por qué cuando algo es real suena distinto? Bueno, ¿escuchamos música? Dale.

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debate eterno. A ver, ¿el mate hidrata o deshidrata? La discusión viene por la cafeína. La yerba mate tiene cafeína y esta sustancia puede generar diuresis. Por eso muchos creen que el mate deshidrata, pero la historia no termina ahí. En el próximo bloque seguimos, así que no te lo podés perder. Ahora, escuchamos música.

0: En Música y Mate celebramos la hermosa tradición del mate, desde las tranquilas mañanas hasta el frenético día. Siempre hay tiempo para un buen mate y buena música.
1: La cantidad importa. Se estima que un litro de mate puede tener entre 300 y 400 miligramos de cafeína. Hay algo clave. Los primeros mates tienen más cafeína porque, claro, la yerba todavía no está lavada. Nosotros ahora le damos la bienvenida a la música aquí en Música y Mate por la ruta de la yerba mate.

Ricardo Güiraldes, autor de la icónica obra Don Segundo Sombra, es un escritor argentino vinculado a la tradición de lírica gauchesca. En su obra menciona varios dichos sobre el mate. En torno al fogón casi apagado, concluía de matear la peonada y ligué tres amargos que me despertaron un tanto. «Vamos», dijo uno. Y como si no se hubiese esperado, sino aquella voz, nos desparramamos desde la puerta hacia rumbos diferentes. Volviéndose a mí, Valerio ordenó con autoridad: «A ver, pues, muchacho, tráete un mate y se vale a Don Segundo». «¿Este? No, ese es de Guadalberto, que es medio mañero. Agarra aquel otro sobre la mesa». Encantado puse la pava al fuego, activé las brasas y llené el poronguito en la yerbera. «¿Dulce o amargo?». «Como caiga». «Dulce, entonces, bueno». Saludemos a la peonada. Nos sacamos los chambergos para aliviar las frentes sudorosas y aceptamos unos mates, mientras en el fogón colocábamos nuestro churrasco de receros y activábamos el fuego, dijo Ricardo Güiraldes. Música y mates, por los caminos de la ruta de la yerba mate.

0: Así llegamos al final de Música y Mates por la Ruta de la Yerba Mate. Gracias a vos por ser parte de este programa que hacemos con mucho amor. Mañana nos volvemos a encontrar, ¿sí? En esta misma hora y por este mismo dial. ¡Chau!
1: Son las 5 con 53 minutos.
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1: Buenas, buenas amigos, ¿cómo estamos? Bienvenidos y bienvenidas a una nueva jornada de Latin All Inclusive. Bienvenidos a este jueves 21 de mayo, penúltimo día de la semana, y acá ya estamos firmes para hacerles todo el aguante en Latin All Inclusive. Quiero contarles que estoy acompañada de un gran equipo: Gabo en los controles, Marce en la producción, Pablo en la coordinación y quien les habla, Zoe Bristilo. Bienvenidos a este jueves y bienvenidos y bienvenidas a Latin All Inclusive.

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1: El sencillo se estrenó el 28 de enero de 2026, mostrando la faceta más urbana de la cantante marplatense, Monoblock de la Joaquí. Te quedas ahora con Litkila y Nampa Básico, que llegan a Latin All Inclusive con No Se Me Olvida.

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1: Son las 6:09.
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1: Amigo de Artistas y Valentina Holguín nos presentan Me Niego a Soltar. Seguimos ahora con Benja Valencia haciendo el Latin, tú y yo. Escuchamos.
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1: Escuchaste, bailaste y cantaste este temazo. Estás en Latin All Inclusive. Nuestro playlist es el combo de tus canciones. ¿Te prendes?

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1: El tema refleja el costado melódico de la banda, con letras que hablan de desamor y resiliencia. Su sonido pop urbano mantiene la esencia que los convirtió en referentes de toda una generación. El problema del amor de Tambiónica. Si querés seguir escuchando buena música, prendete la radio, porque llegan Karol G con este temazo, Latina Forever.

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4: Santa Fe. Con 30 minutos.
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2: Me gusta que Casu sea parte de Latin All Inclusive con este temazo, con otra, así se llama. Seguimos ahora con un sencillo que transmite sensibilidad y cercanía con un aire súper romántico que conecta de inmediato con el público. Pablo Alborán, Algo de mí.

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1: Jueves que te quiero jueves, escuchando la música preferida de los oyentes. Escuchabas recién a Club 29 Mota junto a Iván Ernesto haciendo Antes del Hit 1. Y ahora vamos en este 21 de mayo con Maxi Álvarez y Kevin Roldán haciendo Exclusiva.

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1: La colaboración une el pop alternativo con la frescura urbana, logrando un corte luminoso y además juvenil. Me gusta de Tini Stoessel y Los Miranda, espectacular la propuesta que estamos escuchando hasta ahora. Seguís con Drefkila y Obisize haciendo Los 3000.

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5: son las 7
4: Santa
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1: La banda de La Plata se suma a Latin All Inclusive. Haga pornis haciendo Día de Enero. Vamos ahora con el español Quevedo, que nos presenta este temazo, Ni Borracho.

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1: El sencillo forma parte de su último álbum Juan Esteban, lanzado este año. La fusión entre el pop rock colombiano y la electrónica alternativa genera un corte experimental y vibrante. Me encanta. Juanes y Bomba Estéreo haciendo Muérdeme. Vamos con Bauti Masi y Flor Álvarez, que sí.

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1: Esta versión cuarteto de Lucra y los Miranda me encanta. Tu misterioso alguien, lo que estás escuchando hasta ahora, es como que suena y uno automáticamente sube el volumen de este temazo. Seguimos con Giros, Nunca es tarde. Don't stop.

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1: Son las 7 y 31 minutos.
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1: Quiero decirte de Fede Mestre y qué locura los artistas y las bandas que se suman para hacerte todo el aguante en esta jornada de jueves. ¿Sabes quién más te va a hacer el aguante? Sebastián Yatra, con este tema que estrenó en mayo del año pasado y muestra el costado más espiritual del cantante colombiano. Milagro, escuchamos.

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1: Amigos y amigas, llegamos al final de este programa y la verdad, la pasamos increíble. Escuchamos la mejor música, le metimos toda la onda y activamos Latin All Inclusive como se lo merece, de la mejor manera. Quiero contarles que estuve acompañada de un gran equipo. Gabo en los controles, Marce en la producción, Pablo en la coordinación y quien les habla, amigos y amigas, Zoe Bristilo. Gracias por escucharnos, espero que termine bien esta jornada y los espero mañana viernes, último día de la semana, 22 de mayo, para hacer juntos un nuevo programa de Latin All Inclusive. Chau amigos, los queremos un montón.

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2: Señoras, señores, así estamos en este Di Vuelta. Así estamos empezando a transitar la jornada en la tarde de este día, miércoles en este 20 de mayo. Así empezamos y vamos a recorrer durante exactamente 60 minutos lo que ha dejado el miércoles. Buena tarde para todos, el gusto y el placer de recorrer noticias, el gusto y el placer de encontrarnos nuevamente en la radio durante una hora de noticias, una hora para acompañarnos y una hora para transitar y recorrer en este día. Bueno, jornada de día miércoles con un sinfín de novedades. Tenemos que hablar de lo que sucedió en la Cámara de Diputados en la jornada del día de hoy, lo que ha sucedido nada más y nada menos que este tratamiento sobre las zonas frías en la República Argentina. Lo cierto es que en diputados se logró la media sanción de la ley de hojarasca, debate de cambios del régimen de zona fría también. Se aprobó con 138 votos afirmativos la ley de hojarasca. Ahora la Cámara debate justamente lo que va a ser la otra media sanción en la Cámara de Senadores. Esto tiene que ver con lo que sucedía en la jornada del día de hoy. El pedido presentado por las zonas, realmente zonas frías del país, y sobre esto vamos a estar profundizando, porque la Cámara de Diputados dio de media sanción al proyecto denominado Ley Hojarasca y trató la reforma del régimen de subsidios del gas a la zona fría y una serie de tratados internacionales. Te lo vamos a estar contando en un ratito nada más, porque son los resúmenes del día. También hablaremos acerca de lo que sucedió en la República Argentina en materia justamente política. Apareció el Gordo Dan, una de las personas mediáticas, bueno, claramente ligada al oficialismo, compartió un video y reavivó la interna libertaria. No le mientan nunca más al presidente, fue lo que dijo el influencer Daniel Parisini. Volvió a referirse al perfil anónimo que se le atribuye a Martín Menem y fundamentó su acusación. Hablamos, señoras y señores, sobre esta jornada y estamos transitando la edición del día miércoles. Repaso de noticias. Inocencia fiscal. Caputo quiere convencer a los contadores para que los ayuden a impulsar el uso de los dólares del colchón. El ministro de Economía anunció que mañana se va a reunir a las 11 de la mañana los puntos que se van a tratar y el reclamo que quieren llevar los tributaristas, por la promesa incumplida de las multas automáticas. También hablamos de esto, por supuesto, en esta jornada del día miércoles. Argentina está en alerta sanitaria. Alerta por 34 nuevos casos de hepatitis A en adultos jóvenes. El 75% de los casos se concentra en la población entre 20 y 39 años y se observa una baja incidencia en la población menor a los 20 años. Repasamos esta información, por supuesto, en un ratito nada más. Habló Victoria Villarruel, habló del caso Adorni. Estamos esperando todos la declaración jurada. ¿Por qué hay que esperar hasta el mes o finales de mayo, principios de junio? La vicepresidenta de la Nación deslizó, al igual que la senadora Patricia Bullrich, que el jefe de gabinete debe acelerar la presentación de la documentación patrimonial. De esto también vamos a estar repasando en esta jornada. Señoras y señores, comienza esta edición del Ida y Vuelta, versión de la tarde. Hemos repasado la Europa League, estamos esperando el partido de River Plate, estamos esperando el fin de semana, el final del torneo argentino, el torneo Apertura. River Belgrano, River, lo que va a pasar en el Mario Alberto Kempes el día domingo a la hora 15:30. Estas noticias repasamos y nos acompañamos en la radio durante 60 minutos. Soy Lucas Laurenti, comienza esta ida y vuelta. Buena tarde para todos.
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2: Señoras, señores, así repasamos esta jornada y así transitamos este día. Así repasamos y compartimos todos en la radio el día 20 de mayo. Bueno, hablamos acerca de lo que se terminó votando en la jornada del día de hoy. Tiene que ver con esta sesión. En principio, la convocada por el gobierno dejó sin efecto la estrategia de la oposición, que había citado a otra reunión para las 11 en el día de hoy con el objetivo de interpelar al jefe de gabinete, a Manuel Adorni, y por su viaje como eje fundamental y también el patrimonio. Además, el temario opositor incluía iniciativas vinculadas con la licencia de paternidad, medicamentos gratuitos y financiamiento universitario, pero la prioridad del oficialismo fue asegurarse el control de la agenda parlamentaria con apoyos de gobernadores y bloques aliados. Bueno, esto fue lo que sucedía en la

0: jornada del día de hoy, el Gobierno Nacional terminó sancionando la ley de hojarasca. La Cámara de Diputados le dio media sanción al proyecto que busca derogar decenas de reformas que el gobierno justamente consideran que quedaron obsoletas. La iniciativa fue aprobada por 138 votos afirmativos, 96 negativos y 9 abstenciones. Esto tiene que ver justamente con lo que sucedió en la jornada del día de hoy. El proyecto promueve la seguridad jurídica y remueve obstáculos para el desarrollo personal y conjunto del país. Parte del principio de que todo aquello que está permitido por la Constitución Nacional no necesita leyes específicas, elimina leyes que generaron gastos innecesarios para los contribuyentes a través de la creación de organismos como la Federación Argentina de Municipios, entre otros. El otro punto fundamental tiene que ver con las zonas frías en la República Argentina y lo que el gobierno intentaba entonces llevar, retrotraer a las zonas marcadas por Malargüe, la Patagonia, en la República Argentina y la Puna, desafectando y desalineando el recurso de justamente destinar fondos para las zonas que en el año 2021 terminaron incorporándose como zonas frías, como por ejemplo en la provincia de Córdoba. Buena jornada, vamos a hablar de todo esto y tenemos muchas noticias, por supuesto, para repasar en este día. Recién estamos arrancando la edición tarde de esta ida y vuelta. Bueno, ¿qué pasa con Adorni? Bueno, todos se están preguntando que termine esta rueda. ¿Sirve también, digo, para el oficialismo que siga hablando la prensa, atribuyendo justamente a la causa sobre lo que es el dinero de Adorni, sobre los viajes que hizo Adorni, de dónde sacó el dinero? Bueno, en definitiva, y en función a esto, lo decíamos hace un ratito nada más, Victoria Villarroel habló del caso, dijo, estamos esperando toda la colaboración de Adorni. Esta declaración jurada que tiene que presentar, visitó ayer la Catedral de la Ciudad de Rosario para participar de una misa en conmemoración del nuevo aniversario del fallecimiento de su padre, Eduardo Villarroel, militante veterano de Malvinas, que murió en 2020 por complicaciones derivadas por el COVID-19. En esa visita fue abordada por distintos medios periodísticos, quienes le preguntaron acerca de la interna vivida justamente en la Libertad Avanza, como así también al respecto de la situación patrimonial del jefe de gabinete. Allí estuvo Victoria Villarroel, se refirió acerca de la situación de Manuel Adorni.
1: Yo no participo de ninguna pelea, desarrollo mi labor en el Senado de la Nación y las explicaciones las tiene que dar el presidente, su hermana o el resto de las personas que estén mencionadas. Yo no tengo nada más que decir que hablar por mis hechos, que son dirigir el Senado de la Nación, ahorrar el dinero de los argentinos. Yo me mantengo siempre con mucho respeto hacia la sociedad y hacia todos los sectores. Por supuesto, si a mí me lo llegaran a faltar, igualmente no voy a responder con faltas de respeto. Siempre creo que la convivencia en sociedad debe ser basada en el respeto, así que de eso tienen que preguntarle.
2: ¿Y Adorni qué piensa Victoria de Adorni, por ejemplo?
1: No sé, que estamos esperando todos la declaración jurada de Adorni.
0: Esto es lo que decía Victoria Villarroel ayer, se refirió así acerca de la situación del jefe de gabinete Manuel Adorni. Avanzamos con más, en esta jornada vamos. Bueno, en el día de mañana va a haber finalmente una convocatoria a los contadores por el tema inocencia fiscal. Caputo quiere convencerlos para que lo ayuden a impulsar el uso de los dólares del colchón. Claro, el ministro de Economía está convencido de que la ley de inocencia fiscal no presenta riesgo para los contribuyentes que saquen los dólares del colchón, incluso ante un eventual cambio de gestión en 2027. Pese a ello, sigue de cerca que muchos contadores tienen reparos sobre la reacción de la norma y es por eso que el próximo jueves va a mantener una reunión con varios de ellos. Aunque aún no trascendieron los nombres que irán al Palacio de Hacienda, es posible que sí incluya allí a varios de los que tienen más presencia en las redes, como por ejemplo en el encuentro los tributaristas también esperan plantear la problemática de multas automáticas, según confió uno de los convocados al pedido off the record. Inocencia fiscal es uno de los procesos porque hoy hay un montón de gente que tiene dudas. Uno son las dudas que plantean los contadores mismos, que les adelanto, vamos a tener una reunión con los contadores el jueves para ver cuáles son las cosas que eventualmente ellos ven que pueden mejorarse, afirmó Caputo en una entrevista reciente con Economía. Desde hace meses, los contadores alertan sobre los riesgos que corren los contribuyentes que saquen los dólares del colchón ante un eventual cambio de gestión en el 2027. Según se pudo saber de la reunión, participaron varios contadores, algunos de ellos del interior del país, videollamada. Uno de los temas centrales que se plantearon fue la reunión para hacer las definiciones de los ingresos anuales para el régimen simplificado de ganancia, en particular, la necesidad específica que comprende el límite de hasta 1.000 millones de pesos. Es que los especialistas aguardan la publicación de un dictamen de la Dirección Nacional de Impuestos, que aunque ya redactó, aún no se publicó oficialmente. Otra de las inquietudes que tienen los contadores es cómo se computa la diferencia de cambio, la discrepancia significativa. Otro de los puntos que los contadores quieren poner sobre la mesa serán las multas automáticas, aunque hay que ver si economía hace lugar a los planteos. Durante la sesión de la Ley de Inocencia Fiscal se estableció un incremento del 100.000% en las sanciones por incumplimientos formales, penalizando incluso demoras de un solo día en la prestación del ente físico nacional. Las sanciones, que antes eran de 200 pesos por persona humana y 400 por persona jurídica, pasaron a ser 220 mil para personas humanas y 440 mil pesos respectivamente. Señoras y señores, así arrancamos esta jornada y así transitamos la edición de Ida y Vuelta. Así recorremos en la radio este programa. Vamos, 60 minutos en el miércoles, en este día 20 de mayo.
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0: Y hacemos una pausa ahora, vamos a disfrutar algo de música y en un ratito ya seguimos con más noticias.

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1: Señoras y señores, pausa en la radio en un ratito. Ya volvemos con más Ida y Vuelta.
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1: Estamos en el Ida y Vuelta y estamos recorriendo este día miércoles. Ya estás volviendo a casa. Algunos que, en definitiva, le falta un rato. Pero los que están volviendo a empezar a aprender los calefactores, a poder poner un poquito más agradable, un poquito más de calor en la casa. Claro, uno está al solcito, hoy a la siesta, hoy al mediodía, un sol que nos permitió calentarnos. Llegamos a casa y es una heladera. El frío que es contundente. Hablando de zonas de fría, hablando de zonas de frío, de bien tema tratado hoy en la Cámara de Diputados. En el Congreso de la Nación. Jornada de miércoles que repasamos en la radio, jornada de miércoles, y nos vamos a ir justamente a este punto fundamental porque tiene que ver con la alerta sanitaria en la República Argentina. La hepatitis A es una inflamación hepática aguda causada por el virus de la hepatitis A, cuya principal vía de transmisión es fecal u oral, a través del consumo de agua o alimentos contaminados o por contacto persona a persona. Según un informe del Boletín Epidemiológico Nacional, se confirmaron 34 casos en el país. La información sistematizada, la cual publica la Agencia Nacional Agencia Noticias Argentina, indica que hasta la semana epidemiológica 16 se confirmaron 12 casos en la ciudad de Buenos Aires, 7 en Salta, 5 en provincia de Buenos Aires, 3 en Santa Fe, 3 en Córdoba, 1 en Chaco y 1 en Río Negro. Comparando los últimos 5 años, la cantidad de casos confirmados a la fecha ubican al país en zona de alerta. El 75% de los casos se concretan en la población de entre 20 y 39 años, mientras que se observa una baja incidencia en la población menor a los 20 años, con solo 3 casos notificados en todo el año. En cuanto a los casos de adultos jóvenes, que va de 20 a 39 años, se detecta que el nodo de mayor actividad se localiza en la Ciudad Autónoma de Buenos Aires y los departamentos del Área Metropolitana de Buenos Aires. De los 17 casos registrados, 14 corresponden a este grupo etario y 11 son de sexo masculino. Se advierte una dinámica de transmisión mixta, con 7 casos de antecedentes de viaje y 7 vinculados a cadenas locales de contagio. En relación a los 3 casos notificados en menores de 20 años, 2 de ellos tienen antecedentes de viaje a Bolivia y residen en Lomas de Zamora en Buenos Aires y Tunuyán, Mendoza, mientras que el último se vincula a un conglomerado identificado en el departamento de Embarcación en Salta. La propagación de la hepatitis A se asocia a condiciones sanitarias deficientes. En la última década ha cobrado relevancia la transmisión en hombres que tiene sexo con hombres, lo que ha modificado el patrón epidemiológico, mostrando brotes en varones adultos jóvenes, especialmente en grupo etario entre 30 y 39 años. En Argentina, el VHA fue la principal causa de insuficiencia hepática fulminante en menores de 10 años hasta el 2005, en que se incorporó la vacuna contra la hepatitis A al calendario nacional de vacunación. La implementación de la estrategia de vacunación sistemática a los 12 meses de edad permitió una reducción drástica de la incidencia y morbimortalidad, situando así el país en un escenario de endemicidad baja. Sin embargo, los focos registrados en poblaciones específicas y en algunas jurisdicciones del país reflejan que la hepatitis A sigue siendo un desafío sanitario. Con respecto a la estrategia de inmunización, hasta el 27 de abril, la cartera sanitaria nacional había atribuido y distribuido el 44% de las dosis planificadas para todo el 2026. Además, se distribuyeron 2.200 dosis de la vacuna contra la hepatitis destinada a cubrir la población adulta de embarcación de Salta para reforzar la cobertura de vacunación en un contexto de aumento de casos. Repasamos esta jornada, transitamos el miércoles, estamos en el día 20 de mayo y ya casi la puerta final para el fin de semana, ¿no? Jueves, viernes, se termina la semana, arranca el fin de semana largo, tendremos el lunes 25 de mayo también día no laborable, día feriado por el día 25. Hablando de la Argentina, vamos a hablar de la Armada, porque la Armada y Estados Unidos firmaron un acuerdo para enviar dos aviones de patrullaje. Fue el convenio firmado en esta carta de intención para desarrollar un programa de cooperación militar orientado al fortalecimiento de las capacidades de vigilancia y control de los espacios marítimos argentinos en el marco de una iniciativa que asiste el Departamento de Defensa de los Estados Unidos con una duración justamente de 5 años y que incluye la provisión de 2 aviones nuevos para patrullaje y drones. El acuerdo, suscrito en la base aeronaval comandada ante Espora y que fue confirmada por el gobierno argentino y en la Embajada de Estados Unidos, que encabeza Peter Lamelas, contempla transferencia de tecnología, entrenamiento especializado, provisión de sistema de vigilancia y la incorporación de nuevas plataformas aéreas destinadas a patrullaje marítimo en el Atlántico Sur. Según la información oficial, justamente el principal componente de la iniciativa es la provisión de 2 aeronaves Textron B-360ER MPA, completamente nuevas, configuradas específicamente para misiones de vigilancia marítima, control oceánico y reconocimiento aeronaval. Ambas llegarán equipadas a la Armada Argentina en el marco de la asistencia estipulada por la sección 333, según la Ley de Asistencia Militar de Estados Unidos. La primera aeronave tiene previsto su arribo para diciembre de este año y la segunda podría llegar a mediados del 2027. Avanzamos en esta jornada tarde para repasar síntesis de noticias.

0: Asesinaron a una mujer y dejaron gravemente herido a un chofer de aplicación en Comodoro Rivadavia. Mariana Calfuquir fue asesinada en un vehículo y el conductor recibió un disparo en el abdomen. Permanece internado. El hecho refuerza la preocupación ante el aumento de crímenes violentos en la ciudad. Con el dólar estable, el gobierno mantiene las tasas en pesos debajo de la inflación. En el clima de fuerte ingreso de dólares, el tipo de cambio continúa estable en la zona de los 1.400 pesos y las tasas en pesos se sostienen en terreno negativo. Flavia Rollón, ex secretaria de Energía, la industria del norte tiene una probabilidad de corte de gas de 80 días. La exfuncionaria aseguró que el norte del país se encuentra en alerta por la falta de obras que dificulta el suministro. Continúa la búsqueda de tres desaparecidos tras un derrumbe en Alemania. Los servicios de emergencia han tomado precaución en el lugar debido a la posibilidad de fuga de gas. Una nena de 2 años cayó desde el piso 11 y murió mientras su padre dormía alcoholizado. La tragedia ocurrió en un edificio de la comuna chilena de Las Condes. El hombre, Jorge Constanzo, había salido de fiesta la noche anterior y quedó detenido acusado de negligencia. Rusia intensifica los ataques con drones y misiles en Ucrania. El presidente ucraniano Volodymyr Zelensky reporta más de 524 drones y 22 misiles lanzados por Rusia, causando heridas a más de 2 docenas de civiles, incluidos niños. Suba del petróleo. El FMI sugirió tomar medidas temporales para contener el impacto en la economía. El organismo remarcó que los países deben afrontar el impacto económico de la guerra de Medio Oriente sin perjudicar aún más sus economías. Repasamos en la radio síntesis de noticias.
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0: Ya venimos con más actualidad en un ratito. Ahora, música en la radio, música programada para vos, música para disfrutar en esta edición.

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1: Breve pausa en la radio, ya volvemos con más noticias. Señoras, señores, quédense que queda más seguido.
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1: Hacemos la ida y vuelta y repasamos esta jornada. Hacemos la ida y vuelta a todos en el día miércoles, en este día 20 de mayo. Señoras, señores, avanza el programa y avanzamos nosotros rumbo en este viaje de 2 horas aquí, todos juntos en la radio, para seguir transitando y recorriendo noticias, para seguir acompañándonos en esta jornada. Hace un ratito hablábamos acerca de este hecho que sucede en Comodoro Rivadavia y que hoy es centro informativo en la República Argentina. Ayer a la tarde quedó marcada justamente por el episodio de extrema violencia de Mariana Soledad Calfuquier, de 33 años, que fue asesinada de varios disparos, y Luis Damián Uribe, el chofer de aplicaciones de 30 años que conducía, que está luchando por su vida tras recibir un impacto de bala en el abdomen. El episodio se conoció cerca de la medianoche, cuando las víctimas llegaron a la puerta de la comisaría séptima en un Volkswagen Track gris, en búsqueda de ayuda. Fue Uribe quien pidió socorro desesperadamente, sin embargo, la mujer ya se encontraba sin vida. Mientras Calfuquier presentaba graves heridas en la cabeza que le costaron la vida, el conductor fue trasladado de urgencia al hospital regional, donde debió ser sometido a una intervención quirúrgica por una herida de bala en la zona abdominal. El estado de salud de Uribe es claramente en riesgo de vida y se mantiene en estado crítico. En la zona trabajaron el ministro de Seguridad Héctor Iturrioz, agentes de la Brigada de Investigación, efectivos de la seccional séptima, peritos de criminalística y autoridades de la unidad regional. Los equipos policiales trabajaron para determinar las circunstancias y el móvil del ataque, además de identificar los autores materiales de la balacera. De acuerdo con el testimonio proporcionado por el chofer Luis Damián Uribe a los agentes, el ataque se produjo mientras prestaba servicio como conductor para una aplicación de viajes. Al inspeccionar el vehículo, la policía halló a Mariana Soledad Calfuquier ya sin vida dentro del automóvil. El coche presentaba múltiples impactos de proyectil, en especial en la ventanilla derecha, producido desde el exterior hacia el interior del habitáculo, según constató la policía en el lugar de los hechos. En paralelo, la ciudad de Comodoro Rivadavia está enfrentando nuevamente una oleada de preocupación por crímenes violentos que se han registrado en diversos sectores urbanos en los últimos meses. El hecho, por sus características y por haberse producido a escasos metros de una seccional policial, subraya la gravedad de la situación de violencia armada que atraviesa la región. Este nuevo episodio de violencia que ocurrió ayer elevó a 8 casos de homicidio en los últimos meses registrado en Comodoro Rivadavia. Esta cifra consolida al municipio como el foco principal de violencia en Chubut en lo que va del 2026, según el informe de ABC Diario o ABC Diario. De acuerdo a la publicación, la mayoría de los asesinatos se produjeron en la ciudad petrolera e incluso desde ataques armados hasta asesinatos en contexto de robo, ajuste de cuentas y el caso Ángel, este niño de 4 años. Entre las víctimas figuran Valeria Schwab, femicidio, Juan Marcos Leville, homicidio en barrio 1008 Viviendas, el comerciante Wilder Salazar, Bernardino Villarroel tras un incendio intencional, Ángel López y el doble crimen de Rodrigo Nieves y Agustina Asensio. En este último caso, el doble crimen se produjo tras una persecución que comenzó en el área conocida como 1008 Viviendas y concluyó en la calle La Prensa, del 100. De acuerdo con la reconstrucción publicada, los vecinos alertaron a la policía tras escuchar múltiples detonaciones de armas de fuego. Al llegar, los agentes encontraron a Nieves y Asensio muertos en el interior del vehículo, con signos evidentes de múltiples impactos de bala. La reiteración de homicidios y ataques violentos refuerzan alarma social y plantea serios desafíos para las autoridades provinciales que, en materia de prevención, control y justicia penal, están trabajando. El asesinato de Mariana Calfoquir y el ataque al conductor exponen la vulnerabilidad de los ciudadanos en plena vía pública en la escalada criminal que atraviesa la localidad de Comodoro Rivadavia.
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1: Repasamos esta jornada y transitamos este día. Por supuesto que es una cuestión dolorosísima la que está viviendo Comodoro Rivadavia, en particular familiares, amigos, por supuesto, de las víctimas. Avanzamos en esta jornada, vamos a repasar noticias regionales. Giro en el caso de la docente calcinada en Mendoza. La justicia investiga a su hijo mayor por posible femicidio. Lo cierto es que en el marco de la investigación por el posible femicidio de la docente jubilada y ex concejal Margarita Gutiérrez, de 72 años, la justicia de Mendoza demoró, luego liberó a su hijo mayor, David de Maldé. La víctima fue hallada sin vida, parcialmente calcinada y con signos de violencia en su casa en Junín. Aunque en principio se creía que el asesino se dio en ocasión de robo, el asesinato, perdón, las pesquisas comenzaron a enfocarse en un homicidio cometido por alguien del entorno. Como parte del procedimiento, sus tres hijos fueron sometidos a la toma de muestras de ADN, aunque la investigación recae especialmente sobre el hijo mayor, con quien la víctima mantenía conflictos previos. La principal línea investigativa se centra en los rastros biológicos hallados en la escena del crimen, domicilio de la docente en la calle Isaac Estrella. Allí los peritos realizaron análisis de ADN para establecer con certeza si corresponden al uno de los hijos de la víctima o a otro de personas que haya estado en la vivienda. Hacía tiempo que su hijo mayor no tenía relaciones con su madre y tiene vinculadas causas que están justamente marcando indicios de que el hombre, bajo sospecha, presentaría problemas de consumo de estupefacientes. Estos elementos dieron un impulso a la hipótesis de homicidio agravado por el vínculo, de acuerdo a los Andes. Bueno, hoy fue noticia también a nivel nacional lo que sucedió en La Matanza, porque una clínica operaba con matrículas robadas. Hay una investigación que comenzó tras la denuncia de una pediatra que descubrió que usaba su firma sin autorización. Los allanamientos revelaron una estructura con distintas sedes en La Matanza. La investigación contra la red de clínicas clandestinas, que funcionaba bajo el nombre de Argentina Salud, reveló una estructura montada como si fuera un verdadero emporio médico. Atendían las 24 horas, ofrecían distintas especialidades, tenían mutual propia, ambulancias y hasta farmacia donde vendían medicamentos sin habilitación. Pero detrás de esa fachada, según la justicia, operaba una organización dedicada al ejercicio ilegal de la medicina y a estafas con certificados y sellos falsos. De las 4 sedes, una estaba clausurada y las otras 3 aún estaban y permanecían abiertas en función de lo que se conoció, en función de lo que no contaban con la habilitación. O sea, una clausurada, las otras abiertas, pero sin habilitación. Los allanamientos realizados en las últimas horas en González y Catán, Virrey del Pino y San Justo dejaron al descubierto una trama integrada por unas 30 personas, 6 quedaron detenidas como principales acusados, mientras que otras 23 fueron demoradas por distintos grados de participación. Según la causa, la banda usaba matrículas reales de médicos que eran robadas en internet o copiadas de documentos oficiales. Con esos datos confeccionaban recetas, certificados, estudios médicos apócrifos. En algunos casos incluso había personas sin ningún título habilitante ni posibilidad para atender algún tipo de paciente. Señoras y señores, noticias que repasamos en esta jornada. Ya repasamos también noticias regionales. Nosotros nos acompañamos en la radio y así transitamos esta edición. Así seguimos en el ida y vuelta. Esta es la versión del miércoles 20 de mayo. Estamos en la tarde y en la mitad de semana.
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1: Dejamos de lado las noticias un ratito. Ahora sí, música en la radio. Música y ya venimos con más.

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1: Y ahora hacemos una breve pausa en la radio. En un ratito ya volvemos con más noticias. En un ratito ya retornamos con más Ida y Vuelta.
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1: Casi la parte final para este día miércoles, casi la parte final para este día 20 de mayo. Seguimos recorriendo el día, la tarde, o dándole la apertura ya a la noche, ¿no? Mientras se cae la jornada, mientras terminamos el día de hoy, por supuesto que repasamos aún más para este día 20 de mayo. Día Mundial de la Metrología. Metrología, no es de la meteorología, La metrología, que sirve para medir. 20 de mayo, también es el Día Internacional del Ensayo Clínico. Día Mundial de las Abejas, en este 20 de mayo. Día Internacional del Síndrome de Williams. Día Mundial de la Enfermedad de Behçet. Además, el 20 de mayo de 1591, la historia, se produce la fundación de la ciudad de La Rioja. Así que le mandamos un gran abrazo en la República Argentina a la provincia de La Rioja, que está cumpliendo años en este día 20 de mayo. 20 de mayo, Día Internacional del Borracho. Tiene un día especial, esto que termina siendo para muchos un coqueteo. ¿Qué sirve para emborracharnos algún día, para dejarnos seducir por el duende mágico del vino o del alcohol, en definitiva? Y que puede transformarse también en una problemática, que nos puede costar la vida incluso. 20 de mayo, Día del Técnico en Hemodiálisis. Señoras, señores, las efemérides que tiene este día que repasamos en la radio. Y ya nos vamos al segmento deportivo, porque tenemos que hablar acerca de lo que pasó con este episodio que involucra a jugadores de Independiente. Porque tuvieron a dos jugadores de Independiente en Núñez, los acusan de haberse peleado con la policía. Los exjugadores de Independiente Facundo Parra y Hernán Fredes fueron detenidos en el barrio porteño de Núñez, luego de protagonizar una pelea con policías de la ciudad de Buenos Aires. Según, hasta aquí las primeras indagaciones, ¿no?, las primeras informaciones, ambos habrían intentado recuperar por la fuerza una camioneta que había sido retenida durante un control vehicular. El hecho ocurrió el martes a las 18, sobre la avenida del Libertador, debajo de General Paz, donde había un operativo policial. Allí, los agentes justamente frenaron la camioneta en la que se trasladaban los exfutbolistas y, tras revisar la documentación, detectaron una infracción que derivó en el secuestro del vehículo. De acuerdo a la información difundida por fuentes policiales, Parra y Fredes abandonaron el lugar, pero después regresaron con otro juego de llaves y trataron de llevarse el vehículo sin autorización. La situación derivó en un forcejeo con los efectivos policiales y, en medio del incidente, Parra sufrió una lesión en uno de sus brazos. El ex delantero debió recibir asistencia médica y posteriormente fue trasladado al centro de salud. Hablando de fútbol y policiales, violento robo a un futbolista de Vélez. Lo golpearon con un arma y le provocaron una herida en la cabeza. El arquero de reserva de Vélez, Agustín Cortés, fue víctima de un violento robo. Delincuentes lo golpearon con una arma de